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¿Qué tal, amigas y amigos oyentes de Olímpica FM? Buenos días, tengan todos ustedes y bienvenidos a nuestra primera jornada de noticias en esta subfrecuencia 97.7 a través de la aplicación Radio Garden y también de las redes sociales. Estamos llegando a ustedes con la información a nivel nacional, internacional y naturalmente a nivel de nuestra ciudad, la provincia y la región amazónica ecuatoriana. Bienvenidas y bienvenidos.

¿Cómo no expresar nuestro agradecimiento y saludo también a nombre de quienes hacen posible que el trabajo noticioso llegue a ustedes día a día mediante dos jornadas, a las 8 y a las 12 horas? 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Muy bien, amigas y amigos oyentes, seguida con la información más sobresaliente a nivel nacional e internacional de primer momento. Sin lugar a dudas, la gente cada vez más pendiente del partido que hoy tendrá la Tri, una vez más. Gran expectativa, no solamente aquí en el país, sino en donde se desarrollan, precisamente en donde son las sedes de este campeonato mundial de fútbol, en donde están ecuatorianos, en donde están extranjeros, extranjeras que tienen familias o familiares ecuatorianos, ecuatorianas, en cualquier parte del mundo, están pendientes a través de la pantalla también para seguir las incidencias de lo que será el día de hoy. El partido más esperado entre dos equipos latinos. Ayer prácticamente ya hizo lo suyo Paraguay con el director técnico Gustavo Alfaro, que ya prácticamente clasificó a una nueva etapa eliminando al mismo equipo que Ecuador ganó, es decir, a Alemania. Así es que fue por la tanda de penales en sí mismo, un alargue, tiempos suplementarios, 30 minutos, luego de los que pues se sometieron a los penaltis, y el resultado favoreció a Paraguay. Así es que hay muchas opiniones. Naturalmente cada cual defiende a su equipo, pero vamos a ver qué es lo que sucede. ¿Será otro día histórico el de hoy? Vamos a recordar brevemente, amigos oyentes, el historial de los partidos de fútbol entre México versus Ecuador en la Copa Mundial. Entre amistosos, inclusive, México y Ecuador se han enfrentado 27 veces. México y Ecuador se han enfrentado 27 veces en toda su historia. El balance global favorece a la Tri con 15 victorias, 8 empates y triunfos para la tricolor. Sin embargo, Ecuador no pierde ante los mexicanos desde el 2019 y la rivalidad llega al Estadio Azteca para un duelo de 16avos de final del Mundial 2026 este martes 30 de junio, y dicen que no le conocen a Ecuador. ¿Cuántas veces se han enfrentado México y Ecuador? El registro completo entre estas dos federaciones marca un total de 27 enfrentamientos, y reitero, dicen que no le conocen a Ecuador, con un saldo de 15 victorias para México, 8 empates y 4 apenas triunfos para Ecuador. Pero hoy es otro
nivel de esos 27 partidos, 7 han sido oficiales, 6 de Copa América y 1 en Copa del Mundo. Los 20 restantes fueron amistosos. El único antecedente en Copa del Mundo, México 2, Ecuador 1, fue en el 2002. Antes del duelo de este martes, México y Ecuador solo habían visto en un mundial. Ese partido se jugó el 9 de junio de 2002, durante la fase de grupos de la Copa del Mundo de Corea, Japón. México y Ecuador compartían el grupo G junto con Italia y Croacia. La tricolor se fue arriba en el marcador apenas a los 5 minutos gracias a un tanto de Agustín Delgado, del Team Delgado. El tri tuvo que venir de atrás. Jared Borghetti puso el gol del empate al minuto 28 y Gerardo Torrado anotó la victoria. El resultado fue vital para que México terminara primero del grupo G. Un dato llamativo, en el Mundial 2002 México era dirigido por Javier Aguirre, el mismo técnico que conduce al Tri en el Mundial 2026. Copa América y antecedentes clave. Al revisar los 7 partidos oficiales que disputaron por los puntos de la tendencia pues favorable a los mexicanos, se mantiene con 5 victorias, un empate y una derrota. Copa América 1993, semifinales, México se impuso por 2-0 con goles de Hugo Sánchez y Ramón Ramírez. Un dato de que suma historia, ese partido se jugó el 30 de junio de 1993, exactamente 33 años antes del duelo mundial 2026. Copa América 1997, cuartos de final, los mexicanos avanzaron a semifinales tras imponerse en penaltis, una vez que empató 1-1 en el tiempo reglamentario.

Copa del Mundo 2002, fase de grupos, México venció 2-1, los goles fueron de Borghetti y Torrado. Copa América 2004, fase de grupos, triunfo mexicano 2-1, territorio peruano. Copa América 2007, fase de grupos, victoria mexicana por 2-1, con goles de Nery Castillo y Omar Bravo. Copa América 2015, fase de grupos, primera victoria oficial de Ecuador, ganó 2-1. Con tantos de Miller Bolaños y Ener Valencia. Copa América 2024, fase de grupos, el marcador terminó empatado sin goles, resultados que dejó fuera de la competencia al seleccionado mexicano. Ahí entonces, amigos oyentes, un resumen del historial de los partidos entre México y Ecuador, tanto en el Mundial como también amistosos y otros. 8:20, dicen que no le conocen a Ecuador, pero en los últimos tiempos ha habido contrataciones de clubes importantes de México a figuras ecuatorianas que han servido de mucho para inclusive llegar a campeonar en los campeonatos mexicanos. 8:21 en nuestro servicio informativo. Vamos con noticias, a propósito, ¿cuál el marcador que usted espera para el día de hoy? Reiteramos, será otro día histórico, como lo fue también para Paraguay el día de ayer. Borrar de la lista a Alemania es un gran mérito. Vamos entonces con la información, amigos oyentes, a nivel nacional e internacional. ¿Por qué los empresarios guardan silencio en Ecuador? Su razón no tiene que ver con el miedo, dice una nota en el Expreso que figura en su portada. El empresario ecuatoriano se mantiene al margen de las polémicas. El poder político, gremio, sostiene que hay otras formas de confrontar. Según Ricardo Jiménez, ante los cada vez más recurrentes cuestionamientos sobre la falta de independencia entre las instituciones del Estado, las presuntas irregularidades en la administración pública y el acoso a la prensa, el sector empresarial ecuatoriano mantiene un importante silencio. Este silencio resulta más notorio porque situaciones muy similares durante el gobierno del expresidente Rafael Correa habrían motivado sendos pronunciamientos, entrevistas y ruedas de prensa en defensa de la institucionalidad y la libertad de expresión de los medios de comunicación críticos del régimen. ¿Por qué el empresario ahora prefiere mantenerse al margen? Expreso trasladó esa pregunta a gremios como las Cámaras de Comercio de Guayaquil, Quito, Cámara de Industrias y Producción, la Cámara Nacional de Acuacultura, sin que hasta el cierre de esta edición se hayan obtenido una respuestas desde la Asociación de Exportadores de Banano del Ecuador. Su director ejecutivo, José Antonio Hidalgo, se excusó señalando que solamente respondería sobre temas relacionados con el banano y que cualquier otra consulta debía ser dirigida al Comité Empresarial Ecuatoriano.

8 de la mañana con 23 minutos en Olímpica FM. Policía Nacional investiga explosiones en la pradera. Cámaras y vehículos son clave del caso. Dos explosiones en la pradera reavivan la preocupación ciudadana ante el creciente o la creciente inseguridad en Quito. Investigan los videos de la ruta de los atacantes. Ocupan este tipo de acontecimientos también en la capital ecuatoriana ahora. Más información, amigos oyentes, a través de Olímpica 97.7. México versus Ecuador, la posible alineación de la Tri con dos dudas. El combinado nacional mantiene la estructura que utilizó en la fase de grupos del Mundial 2026, pero podría tener dos variaciones. Según

que este partido, como se dice en Ecuador, no se vuelva bronco y se disfrute del desarrollo de este acontecimiento a nivel mundial que se vive una vez más, esta vez en tres países de acá de América, Norteamérica. 8 de la mañana con 25 minutos en Olímpica 97.7.

0: Sebastián de Cachese, sobre el duelo entre Ecuador y México por el Mundial 2026, los papeles de favoritismo se quemaron hace rato. Ahora debemos demostrar en la cancha. El técnico Sebastián de Cachese aseguró que la Tri llega con ilusión, madurez y el objetivo de seguir haciendo historia pese al desgaste acumulado por el viaje. Un retraso de 9 horas tuvieron hasta llegar al Estadio Azteca. Anteriormente todo fue, dice, la logística de excelente manera, pero este último viaje resultó así, que inclusive había retraso para ofrecer una rueda de prensa que estaba previsto. Ecuador afina detalles para enfrentar este martes 30 de junio a México por los 16avos de final del Mundial. El técnico Sebastián Cachese aseguró que la Tri llega con ilusión, madurez y el objetivo de seguir haciendo historia pese al desgaste acumulado por el viaje de 9 horas de Estados Unidos al país azteca y la exigencia del torneo. El combinado ecuatoriano arribó a la ciudad con retraso debido a problemas en el vuelo desde Estados Unidos, una situación que obligó al cuerpo técnico a gestionar el descanso de sus futbolistas antes del duelo ante el anfitrión. Sin embargo, Cachese evitó poner excusas y destacó la mentalidad del grupo. No estoy molesto, estoy agradecido, pero algo cansado, nada de molestia, sería ingrato de mi parte, se dio así el viaje, pero ahora estamos enfocados en ir a generar, descansar mañana, desayunar, almorzar y hacer la charla y competir, explica el entrenador de la selección ecuatoriana. Vamos a intentar llevar nuestra idea más allá del escenario y el adversario. 8 y 28 minutos en Olímpica FM. Vamos a hacer nuestra primera pausa, amigos oyentes, en este instante. Bueno, indicándoles nada más que se registró un ligero movimiento en horas de la madrugada. Macas fue el centro de un sismo de magnitud 3.7 en la escala de Richter, a 71,8 kilómetros de profundidad, que alcanzó ciudades como Sucúa, Palo Sexto, Santiago de Méndez, Palora y Quito, según el reporte del Instituto Geográfico. El movimiento telúrico no fue sentido ni dejó daños materiales. Al tratarse Ecuador de un país de alta vulnerabilidad con respecto a sismos y terremotos, la Secretaría Nacional de Gestión de Riesgos, representada por sus responsables en la provincia, se mantienen alerta con monitoreos continuos. Con esto, amigos oyentes, con su permiso, hacemos una pausa. Volvemos enseguida con más información y el ámbito político que empezó a activarse. Tendremos las primeras palabras de Melina Barahona y su binomio, habiendo sido ya mencionado por el Tribunal Provincial Electoral de Pachacútic como virtuales ganadores. Hoy a las 5 de la tarde se realizará la entrega, es decir, el anuncio, la proclamación de estos resultados. Por otra parte, se escucha que la candidata Luzmila Abad habría solicitado un reconteo de todos los votos. No sabe si esto dará paso, pues el tribunal. En todo caso, amigos oyentes, seremos pendientes de estas informaciones. Volvemos enseguida con esto y más.
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2: Muy bien, estimados amigos oyentes, lo que habíamos dicho antes del corte, vamos a compartir información generada en la noche de ayer, luego de que Lina Barahona conociera junto a su binomio, Wilson Shin-Pyukat, tenían la mayoría de votos a su favor. Había terminado ya el acto dentro del Tribunal Provincial Electoral de los escrutinios y se anunció ya su nombre como y el de su binomio como el binomio que tuvo mayor apoyo. Así es que vamos a escuchar sus palabras. Hubo un recorrido por las calles de la ciudad y luego pues ofreció una breve rueda de prensa en donde se escuchan sus primeras impresiones tanto de Melina Barahona como también de Wilson Shin-Pyukat.

0: este mensaje de unidad, de trabajo, sobre todo de ganas de hacer realidad los sueños de muchas comunidades, de servir con el corazón, y creo que se ha conquistado la mayoría de los votos, y hoy nos hace pues ser triunfadores de esta primera lucha, de este primer logro, de este primer escalón. El que falta el siguiente, que es generales, y sobre todo que mira Morona Santiago.
1: ¿Esperaba esa respuesta?
0: Siempre, creo yo, estuvimos seguros de todo el trabajo iba a tener resultados, siempre estuvimos bendecidos por nuestro Dios Creador, pero sobre todo lo recibimos con mucha humildad y sobre todo siempre agradecidos con Dios de la vida, con nuestros padres, con nuestros familiares, con nuestros amigos. Creo que más que colaboradores son nuestros amigos, madrecitas, mujeres, jóvenes, niños, todos soñando y anhelando lo mismo, tener una transformación para nuestra
1: familia. ¿Qué decirles a las compañeras que fueron parte de esta elección en la que ellas pues obviamente no tuvieron lo que usted ha alcanzado?
0: Siempre reconoceré el valor y el trabajo de todas las mujeres, de mis compañeras, como en todo discurso que he llevado. Somos 5 mujeres valientes, todas ñeques, todas con capacidades, todas con corazón, incluso de madre, creo yo. Y invitarles siempre a la unidad, a seguir demostrando que las mujeres unidas pues somos más fuertes y podemos no solo dinamizar, sino humanizar con el corazón y servir con corazón de madre para nuestra provincia.
1: Usted ha dicho invitarlas, ¿quiere decir que se va a reunir con ellas en las próximas horas? ¿Les va a convocar formalmente?
0: Siempre es importante la unidad, primero con otras compañeras que también anhelaban servir, que también tenían un plan de gobierno, porque es importante compartir conocimientos, ideas y hacernos más fuertes, y sobre todo pues desde la unidad servir a nuestra provincia. Estoy segura y convencida que van a ser parte de aquello, porque al igual que Melina Barahona, ellas también pues aman a esta provincia y sobre todo quieren servir a nuestra provincia.
1: ¿Qué decir a los adherentes que obviamente han confiado a usted en este primer periodo?
0: Agradecerles y más bien animarles a seguir fuertes, de que no olvidemos nuestro objetivo principal, la ideología, la cosmovisión que tiene nuestro glorioso movimiento Pachacuti, que es la lucha social, que es transformar realidades de nuestras comunidades. Recordar que los quienes más nos necesitan están en la ruralidad, están en las comunidades, queriendo que esta mujer y que todos quienes somos Pachacuti, pues, que lleguemos a hacer efectivas las obras y las acciones, dejar pasar de las palabras a las acciones.
1: El próximo miércoles estará en nuestros estudios. Allí se planteará algunas iniciativas que ya pondrá en el plan, porque la campaña se viene.
0: Bueno, el día de mañana tenemos a las 5 de la tarde el acto oficial de proclamación de resultados. Les hacemos una cordial invitación a todos a participar de este evento en la coordinación provincial de Pachacuti, junto a nuestros coordinadores, a nuestros líderes, y invitarles a todos quienes confiaron en Melina, quienes no confiaron, porque al final todos somos familia Pachacuti. Y alguna vez me preguntaban y decía: Melina, después de estos resultados, ¿qué esperas? Y decía: quiero la unidad, la fuerza entre todos, hombres y mujeres, luchando por una misma causa. Así es que les esperamos mañana a las 5 de la tarde en la coordinación provincial de Pachacuti.
2: Melina, permítame dos inquietudes nada más rápidas y puntuales.

0: ¿Cuál es el criterio que le deja luego del trabajo de la coordinación y principalmente del Tribunal Electoral? Existía mucha incertidumbre, inquietud, porque los plazos se extendían y también el proceso no se desarrollaba con normalidad.
1: Bueno, nuestra provincia es amplia, las comunidades muy diversas, las parroquias muy lejanas. Entendemos que por esta razón no fue efectivo y oportuno tener el resultado a primera hora. Sin embargo, nosotros hemos tenido un control electoral a nivel de toda la provincia y siempre estuvimos seguros de los resultados, sino que ahora pues exigíamos a nuestros representantes del Tribunal Electoral Provincial que esa información coincida con la nuestra y a su vez pues que todo el proceso se lo lleve de manera transparente, y creo que ha primado la democracia y sobre todo ha primado la bendición de nuestro Dios Creador que se vio reflejado.
0: Hace minutos nada más un pronunciamiento de la otra precandidata, Luzmila Abad, ha pedido el reconteo de voto a voto y ciertas cuestiones específicas al de Tribunal Electoral.
1: Creo que cada una de las compañeras tiene su derecho de continuar con el proceso respectivo. Si es que han encontrado o han evidenciado en cierta situación que les permita a ellas hacer esta impugnación, pues creo yo que están en su derecho y el Tribunal Electoral sabrá responder. Sin embargo, como Melina Barahona y como nuestro equipo, podemos decir que somos parte de todo este proceso, que yo lo veo transparente porque ha coincidido con toda la información, las actas que son públicas, que todo el mundo lo tiene, todos los deudores, hemos podido permitir tener deudores en las 128, en todas las mesas electorales que corresponden a las 128 actas, que están en todos los cantones.
2: ¿Las mujeres al poder?
1: Las mujeres ascendir a nuestra provincia, de manera unida.
3: ¡Viva Melina!
4: Bueno, queridos amigos, amigas, quienes nos hacemos esta bella provincia de Morona, Santiago, quienes hacemos el glorioso movimiento Pachacuti, el día de hoy quiero agradecerles a cada uno de ustedes que están aquí presentes, a los que no están presentes, a los que están en las diferentes comunidades de nuestra bella provincia, a los que nos están viendo mediante esta transmisión en vivo de los diferentes medios de comunicación que se han dado cita en este pequeño acto de agradecimiento que hoy queremos hacer, pues de la lista B con la Bebe Barahona junto a nuestro binomio Wilson Shibyukat, que hemos recorrido cada uno de los territorios de nuestra provincia, del cantón Taisha y de todos los 13 cantones que hacen esta bella provincia de Morona, Santiago. Los sueños siempre se hacen luchando, siempre se hacen con la firme convicción de que es posible. Cada paso que damos es una experiencia vivida, independientemente de lo que nos encontremos en el camino. El objetivo siempre ha sido claro, no solo ganar primarias, sino luego ganar generales y luego servir a nuestra provincia de Morona-Santiago. Para ser efectivo, cada una de nuestras propuestas para cumplirle a nuestra gente con obras, con servicios y recuperar la confianza de nuestros ciudadanos. Hoy ha sido un momento que recordaremos siempre porque refleja el trabajo, el esfuerzo, la lucha de cada hombre y mujer que desde un inicio ha creído que este gran proyecto político es posible. No sueño, sino con la viva convicción de llevar un mensaje de unidad a cada uno de los rincones de los 13 cantones. Represento a mi lindo cantón, la tierra de los caballeros, vengo de Logroño y sobre todo hemos demostrado un trabajo que se ha visto reflejado a nivel de provincia y que lo queremos replicar para nuestra provincia de Morona, Santiago. Así es que esto, nada de esto hubiera sido posible por el esfuerzo de cada uno de nuestros que son parte de nuestro equipo de trabajo. Aquí está Angelito Chinkin, está Manolito Azam, Fabiola, que es nuestra coordinadora parroquial de Logroño. Agradecemos a nuestro coordinador parroquial de Yaupi también, que nos está viendo en esta transmisión en vivo. Agradecemos a cada hombre y mujer, por ahí estaba Andrés, Steven, Patricio Baneas, Dieguito, Anita, Alberto también de Tihuinza, y a cada uno de los compañeros, líderes territoriales que están acá, de Limón y Danza, que están de Gualaquiza, que están de Logroño. Agradecer a mi familia que está atrás, pero para mí los más importantes también, a mi hermana, a mi hermano, a mis padres, a mi esposo que está en casa cuidando a mi nena, a una nena de 1 año, 4 meses. Bueno, no, no se rían, realmente. Él está en casa cuidando a mi nena y sé que está esperándome con los brazos abiertos.

porque le hemos dado esta buena noticia, ¿no? Alguien me decía, ya lo veía venir, yo le decía, sí, porque siempre estuvimos convencidos con Wilson, desde un inicio, que cuando uno se pone alma, vida y corazón, y cuando tiene un propósito colectivo, pues Dios nos bendice con este resultado. Hoy ha ganado la democracia, hoy ha ganado Pachacuti, no solo Medina Barahona, y sobre todo hoy ha ganado el esfuerzo de cada una de las compañeras que han participado y que también ha llevado este mensaje de unidad, de trabajo en los diferentes lugares que han recorrido. Así es que agradecerles, pueblo de Morona, Santiago, este es un primer escalón, el primer triunfo, el segundo será mañana con Ecuador. Y luego será pues el 28 de noviembre en Las Generales para servir a nuestra provincia de Morona, Santiago. Así es que nuestro amigo Cayapa Colorado por darnos el espacio de la maravilla. Muchas gracias a todos realmente si me pongo a nombrar me voy a olvidar de alguien y quizás se va a resentir. Sin embargo, hoy también Asunción, ¿dónde está Asunción? Sucúa, Sevilla, Taisha, Palora, Huamboya, Pablo VI, Limón Indanza, San Juan Bosco, Gualaquiza también nos dio el triunfo. Y agradecer a nuestro presidente, agradecer a nuestro coordinador de la nacionalidad, Achuar de Ecuador, Alfredo, que también desde un inicio confió en Medina Barahona. Hoy acaba de llegar de Taisha. Estuvo en Huasaga, estuvo en Huampuic, también ayudando a cuidar nuestros votos, llevando el mensaje, porque nuestra intención siempre ha sido trabajar con las organizaciones sociales, porque considero que la planificación se tiene que hacer siempre con las bases, con el pueblo, con las asociaciones, con los síndicos, con las comunidades, para poder, pues, junto a ustedes, planificar las obras, los servicios y poder, desde la administración, que va a ser de puertas abiertas, hacer efectivo este gran trabajo. Amigos y amigas, mañana les esperamos a las 5 de la tarde en la coordinación provincial de nuestro glorioso movimiento Pachacuti, ya un acto solemne donde se va a hacer pues la proclamación de resultados y a su vez pues junto a nuestro binomio nuevamente dar este mensaje de unidad para todos quienes hacemos Pachacuti. Siempre he dicho que los enemigos a vencer no han sido nuestras precandidatas, no serán los otros movimientos políticos. Los enemigos que enfrentamos día a día, hombres y mujeres, pues son la pobreza, la falta de empleo, la falta de atención pública en la salud, en la educación, el alto índice de desnutrición infantil. Y hoy que estamos candidatos oficiales desde las juntas parroquiales, concejalías, alcaldías, debemos articular acciones no solo para ganar generales, sino luego para responder con obras, con hechos y erradicar de una vez la pobreza en nuestra provincia de Morona, Santiago, llevando a cabo cada una de nuestras propuestas que hemos dado a conocer a nuestra gente. Así es que hoy voy a dar la palabra a un hermano, amigo, padre de familia, que sueña también con estar al frente de esta gran responsabilidad como viceprefecto de Morona, Santiago. ¡Wilson Shifuca! ¡Gracias!

0: 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Bravo! Quiero esta noche agradecer primero a medios de comunicación por también dar esta información en el mundo y en la provincia, porque todos están preocupados qué pasó con el movimiento Pachacuti, si realmente ha habido esa unidad. Quiero primero sinceramente, agradecer a quienes han participado en este proceso político, 5 compañeras, de los cuales la lista B ha sido la mayor opción, en donde la gente ha confiado en la mujer, una mujer profesional, una mujer con capacidad, una mujer con coraje, con valentía, y una mujer que sabe las necesidades de cada una de las comunidades. También esta persona, Wilson Shipyukat, viene del territorio. Viene donde existen las necesidades, donde he palpado, donde vengo viviendo las realidades como Cantón Taisha. Y por ello asumí este reto para poder estar al frente de la provincia y desde ahí llegar en las comunidades más apartadas de la provincia. Y eso tendremos que trabajar en equipo. Mi compañera Melina, esta vez, pues invitamos para este proceso político electoral que se realizará en mes de noviembre. Tenemos que trabajar entre todos. No vamos a mirar la cara, sino más bien miremos solventar las necesidades de la provincia de Morona Santiago. Aquí nosotros no estamos para poder diferenciar con nadie, más bien vamos a invitarles a todos para trabajar en equipo y desde luego tener las, trataremos de armar una reunión con los compañeros que, o compañeras que han participado en las juntas parroquiales. Hay compañeros que participaron en juntas parroquiales y se han perdido. En las concejalías urbanas, rurales, en las alcaldías, en los cantones, vamos a invitar a todos ellos porque tenemos que consolidarnos y empezar a trabajar para un proyecto político que queremos llegar a la prefectura de Morona Santiago. Con esto, hermanos y hermanas, una vez más, quiero agradecerles de corazón por esa confianza que ustedes han depositado de la Melina y Wilson Shipyukat, que estará representando con dignidad y con mucha responsabilidad a defender el derecho y bienestar de la provincia de Morona Santiago. Hola, tía, mi misa, mi casa, mi tío,
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8:57. En Olímpica 97.7, emisión primera de noticias desde la ciudad de Macas para el Ecuador y el mundo a través de nuestras redes sociales también. 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

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Una última información con el saludo a quienes nos siguen a través de la página de Facebook y de YouTube. Estamos, amigos oyentes, en la primera emisión de NotiAcción, en la señal abierta 97.7 FM para los diferentes cantones de nuestra provincia. Pero también estamos con ustedes, quienes nos siguen en la internet, en sus dispositivos móviles o también en la aplicación Radio Garden. Nos puede escuchar desde cualquier parte del mundo. Vamos entonces a compartir en esta ocasión las expresiones de Luis Uncush. Él es el presidente del Tribunal Electoral Provincial de Pachacútic, en Morona, Santiago, quien en horas de la tarde de ayer pues se pronunció respecto a la finalización de los escrutinios que estuvo paralizado por algunas horas, lo que empezó a preocupar, no se conocían los motivos. En todo caso, amigos oyentes, vamos a escuchar su anuncio que lo hace de que la mayoría de votos favorecieron, en este caso, al binomio compuesto por integrantes de la lista B, Melina Barahona y también Wilson Uncush, este binomio que ahora pues estaría a nombre de Pachacuti, si no hay otra novedad más, representando en las elecciones que se vendrán en el mes de noviembre, en donde se eligen autoridades seccionales. Vamos entonces a compartir lo que fueron las expresiones del presidente del Tribunal Electoral Provincial del Movimiento Pachacuti.

0: dentro del Tribunal Provincial Electoral de los Escrutinios.
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0: Y se anunció ya su nombre como, y de su binomio como el binomio que tuvo mayor apoyo. Así que vamos a escuchar sus palabras. Hubo un recorrido por las calles de la ciudad y luego pues ofreció una breve rueda de prensa en donde...

Discúlpenme mil veces si yo he errado, si no he cumplido lo real. Pero compañeros, hicimos todo lo posible para culminar este voto que realizaron en 13 cantones de la provincia de Morona, Santiago. Los datos, por eso he invitado a todos los candidatas y delegados que cada lista, yo les invité para que conozcan. Entonces quiero informarles que economista Melina Barona ha alcanzado con 6.193 votos oficiales. Segundo lugar, Liliana Teich con 5.000.

0: 450 votos. Tercer lugar, Luzmila Amar, con 4,799 votos. Cuarto lugar, Piedad Wampach, con 808 votos. Y Angelina Chumpí, con 608 votos. Así es que, compañeros, oficialmente queda como candidata ganadora economista Melina Barona con
1: muy bien, amigos oyentes de Olímpica FM. De esta manera estamos culminando nuestra primera entrega noticiosa a través de esta su señal. Siendo las 9:06 a.m, nos retiramos deseando pues, bueno, todavía tenemos a mediodía también, vamos a ver si conseguimos unas camisetas y poder compartir con la afición, los hinchas de la selección ecuatoriana que esperan pues hoy de otro alegrón como el que dio en el partido anterior frente a Alemania. Amigos oyentes, con su permiso nos retiramos. Nos estaremos reencontrando a partir de las 12:00. Muy buenos días.

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¿Qué tal, amigas y amigos oyentes de Olímpica FM? Bienvenidos a nuestra emisión central de noticias a través de su estación en la frecuencia 97.7, porque estamos nuevamente disfrutando de un bonito día. Empezó a salir el sol ya, calienta el día y todo se pone a tono, al parecer, para lo que será el próximo encuentro. Esperemos sea uno de los que podrá cumplir la selección ecuatoriana. Vamos a ver qué es lo que sucede hoy en la noche, 8 de la noche. Creo que habrán ya las previas. Por acá también están anunciando algunos locales particulares, bares, restaurantes, actividades previas a el partido. Saludarles siempre, estimados amigos oyentes, a nombre de quienes hacen posible el trabajo informativo llegue a ustedes, siendo consecuentes con la confianza que ellos demuestran para con nuestro trabajo noticioso. 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Horarios por país, señal de TV y streaming en vivo. Ecuador enfrenta a México este 30 de junio en el Azteca por 16avos.

0: De final del Mundial 2026, conozca a qué hora y dónde ver en vivo. Ecuador versus México, según Carlos Romero, del Expreso, dice, hoy en TV y dónde ver en vivo los 16avos del Mundial 2026. Ecuador afronta hoy martes 30 de junio el partido más importante en lo que va de su participación en el Mundial de Fútbol 2026. La selección dirigida por Sebastián Becachese se mide con México en el Estadio Azteca en un duelo correspondiente a los 16avos de final que definirá cuál de los dos equipos continúa en carrera hacia los octavos. La tricolor llega a esta instancia tras asegurar su clasificación como uno de los mejores terceros de la fase del grupo de grupos, impulsada por la victoria 2-1 sobre Alemania en la última jornada. México, por su parte, avanzó como líder en su grupo. Y hay que respetar esa condición, luego de completar una campaña perfecta en la primera fase y ahora buscará aprovechar la localía para seguir con vida en el torneo. Ecuador, 20 horas será entonces el partido en Ciudad de. En el histórico Estadio Azteca de la Ciudad de México. Ecuador, 20 horas entonces, México Centro a las 19 horas, Colombia y Perú a las 20 horas, Bolivia y Venezuela 21 horas, Chile, Paraguay y Estados Unidos a las 21 horas. Argentina lo podrá ver a las 22 horas, España a las 3 de la tarde del miércoles 1 de julio. Quienes deseen verlo, pues en tiempo real tendrá que malanocharse. El ganador de esta llave avanzará a los octavos de final del Mundial 2026, mientras que el perdedor quedará eliminado, además de ser el único enfrentamiento entre selecciones latinoamericanas en esta jornada de 16avos. El partido revive un duelo del Mundial 2002 entre ambos equipos y promete ser uno de los más atractivos del día por la trascendencia deportiva y el ambiente que se espera en el Estadio Azteca. Doce más 15 minutos, el tiempo exacto en nuestro servicio informativo. ¿Cuál su pálpito? ¿Cuál es su pensamiento respecto a cómo rendirá en esta ocasión el seleccionado de la Tri, donde pues vimos el partido anterior que todos le pusieron garra y pundonor para conseguir ese resultado frente a Alemania? Costa de Marfil, Noruega, juega por el momento. A las 12 empezó el partido. Es el primer partido de el día de hoy, aunque hay tres partidos o hay seis partidos. Tres, cuatro partidos. Bien, entonces, así están las cosas. 0-0 se mantiene el resultado y el marcador, pues, en este partido que ya inició al mediodía. 12:16, una pausa. Volvemos enseguida con más información.
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Bien, las 12 con 22 minutos en Olímpica FM. Saludos cordiales y reiterados a quienes nos escuchan a través de la frecuencia 97.7, a través de la aplicación Radio Garden y también de las páginas de Facebook y

YouTube están pendientes de lo que acontece en nuestra región amazónica, particularmente en Morona, Santiago y en la ciudad de Macas. Estamos, estimados amigos oyentes, como el que más pendientes de lo que ocurre en torno al encuentro de la Tri con la selección mexicana, cosas que se dan y pues causan a veces risa. Fueron a irrumpir en el hotel en donde descansaba la selección ecuatoriana con voladores, con música, con mariachi. Parece que hasta sonaron alarmas y bueno, esto es lo que está sucediendo a pocas horas de que se dé el partido entre la Tri y la selección de México. 12 con 23 minutos, el tiempo exacto. Vamos enseguida con la información, estimados amigos oyentes, a nivel de nuestra ciudad, de nuestra provincia. Ayer fuimos partícipes de una asamblea general de miembros de la Casa de la Cultura de Morona, Santiago. Estuvimos allí para, en atención pues a una invitación que se habría realizado en el Salón Auditorio. Osvaldo Cruz se llevó a efecto esta actividad, en donde se cumplió el acto de rendición de cuentas. Sí, una actividad que ya se hizo al público, pero la norma, el reglamento manda que también se lo haga exclusivamente para los miembros de la Casa de la Cultura. Así es que ayer se llevó a efecto este evento, por una parte rendición de cuentas y por otra también informe de actividades en lo que va de este primer semestre del 2026. Alejandro Barriga es el director de la Casa de la Cultura de nuestra provincia, quien junto a miembros del directorio y también pues profesionales que elaboran en esta institución, se dio esta importante actividad. Allí pudimos conocer, amigos oyentes, aparte de la rendición de cuentas, temas como una cronología del terreno que se revirtió al municipio del Cantón Morona, un terreno que tenía la institución en el sector de La Barranca. Luego se dio la presentación de un anteproyecto que se realizó, toda vez que la gestión ha continuado por parte de la actual administración, para que el municipio pueda donar otro bien y allí se pueda emplazar este centro cultural. La profesional que tuvo a cargo estuvo allí dando detalles, características del anteproyecto y también las bondades. Se emplazaría un terreno de un terreno de aproximadamente 8.500 metros. Dalia Moncayo, una compañera, pues, y que presidenta de la Casa de la Cultura de nuestra provincia, también dio su punto de vista sobre el anteproyecto, su financiamiento y dio también su recomendación que fue registrada. Vamos entonces a compartir, amigos oyentes, este trabajo que lo hicimos ayer en la Casa de la Cultura, núcleo de Morona, Santiago.

en el año 1997. Continuando un poco la cronología del terreno, pues en 1999 se vencía el plazo para que se construya este museo. Lastimosamente finalizó el plazo sin cumplir el objetivo y se procedía a la revisión del bien, aunque total, hasta esa fecha no se ordenó. En 2020 la administración se dieron algunas adecuaciones básicas del terreno, lo que es la construcción de un espacio de 2 aulas y baños, mantenimiento de espacios, además del desarrollo de actividades culturales como Randimpa y Semilleros del Arte. Esto fue lo que se construyó durante estos periodos y las actividades que se desarrollaban y más actividades en esos tiempos, para lo cual se dio el uso cultural. Sin embargo, no se dio no se procedió con el proyecto original para lo cual al principio. El año pues de 2003, 9 de mayo, mediante

0: dando continuidad administrativa. En el 2 de julio del 2025, mediante oficios, Alcaldía remite una recomendación de elaborar un anteproyecto conceptual a la Casa de la Cultura. En este, caso se necesitaban los estudios previos. Esto es en la anterior administración, en julio de 2025. El 7 de julio de 2025 se realiza una resolución del Consejo Municipal número 771 del 2025, en lo cual aprueba la resolución del contrato, la reversión del bien. Bueno, en esta fecha pues se realizó lo que es la reversión del terreno de la Barranca al GAM municipal. Bueno, aquí también estarán algunos exdirectores quienes también darán los motivos del tema de la reversión. Sin embargo, nosotros como actual administración, en vista que la anterior administración también tenía el objetivo de gestionar un nuevo espacio, entiendo que las dificultades del terreno, al ser un espacio pendiente, pues se ha dificultado durante más de estos 20 años la construcción de lo que es el museo, pues entiendo que la anterior administración buscaba gestionar un espacio adecuado que no tenga que ver mucho el gasto económico, ya que nuestro recurso institucional es muy limitado, para lo cual entiendo la anterior administración estaba gestionando un nuevo espacio para que se pueda construir lo que es el centro cultural de la institución. Posteriormente, pues nosotros, el 4 de agosto, mediante oficio, solicitamos proponiendo como alternativa una permuta por mutuo acuerdo, para lo cual no fue en ese tiempo acogida, ya que la resolución pues ya fue dada y nosotros queríamos una situación por mutuo acuerdo de permuta, ¿no? Sin embargo, luego de mantener una reunión con el señor alcalde, nos había solicitado que presentemos un anteproyecto para la gestión de un espacio. No nos dio las dimensiones, simplemente nos había comunicado que es importante que nosotros, para poder gestionar y solicitar un espacio, necesitamos un anteproyecto para la justificación de las dimensiones del terreno que necesitamos, para lo cual nosotros pues hemos solicitado a la sede nacional el respaldo técnico para el desarrollo de este anteproyecto. También hemos, a través del directorio, autorizado iniciar un proceso para la realización del anteproyecto del nuevo centro cultural, para lo cual aquí tenemos a nuestra compañera arquitecta, quien nos prácticamente facilitó lo que es el proceso de desarrollo del anteproyecto para la construcción del centro cultural. Hace muchos años había propuestas de construcción del centro cultural, pero lastimosamente por motivos económicos, entiendo, no se cumplió con el objetivo de la construcción. Tenía conocimiento que eran millones de dólares, pero por algunas situaciones del terreno, pues no se pudo construir en las anteriores administraciones. Sin embargo, nosotros continuamos con la gestión de tener un anteproyecto que se pueda cumplir por etapas, y a continuación, pues la compañera arquitecta nos va a presentar lo que es la presentación de este anteproyecto que se va a presentar al GAM municipal para la gestión del nuevo espacio para la construcción de este centro cultural.
1: Se recogió los criterios de cada uno de ustedes, las anhelos, expectativas y todos los funciones de espacios que requerían. De igual manera, tuvimos una entrevista con el señor director, tuvimos acercamiento técnico con los profesores o docentes que pueden aquí enseñar, y realizamos también encuestas a nivel provincial para obtener las respuestas de todos los ciudadanos. En base a eso se ha realizado un diagnóstico, el mismo que nos ha dado parámetros técnicos, sociales y que cubre las necesidades que presenta nuestra provincia. Con ustedes voy a presentar el anteproyecto. Tenemos el acceso donde que contamos con áreas de parqueaderos y una área de control de seguridad conocida como garita. La imponente fachada representa lo que Morona Santiago es en esencia y en cultura. Se ha conservado material, se ha considerado los materiales de ambiente como son.

texturizados de changuina, representados por nuestra cultura shuar, achuar y mestiz. Humano, sino también el tema de los jeroglíficos, de nuestra gastronomía y de nuestra flora y fauna. Al ingresar en un vestíbulo nos da la bienvenida a nuestra tradicional guayús. A mano derecha se considera una sala de exposiciones pictagóricas, la misma que está diseñada en un doble piso por cuanto a las gigantografías del museo lo requieren.

Y a la derecha tenemos asimismo el Museo de Arqueología. Siendo conocedores de que gozamos de nuestra cultura upano, de Catacho y los vestigios que han sido rescatados. Esta infraestructura abraza a la instalación de espacios que se requiere para el tema de talleres de artes vivas, de música, de danza, y que a su vez se concentra con un jardín interno que en el centro representa algo que nos une a todos como Morona Santiago, que es la cultura upana. Jardinerías que están distribuidas y diseñadas con nuestra propia vegetación. Las instalaciones de artes plásticas y artes vivas, como son espacios para música, teatro, danza, y que a su vez estas también se complementen para cuidar los bienes de la entidad con una bodega de implementos tanto para la danza y las artes. Así también se complementa con una mediateca y con el Centro de Memoria Cultural. Es importante destacar a cada uno de ustedes que forman parte de esta entidad prestigiosa que siempre está en beneficio del rescate de nuestra cultura, y por ende también se ha pensado en la necesidad de contar con una sala de oralidad propicia para realizar todo tipo de actividades que la institución desarrolla.

De igual manera, contamos con una cafetería que dará realce a la gastronomía propia de nuestra querida provincia y que complementa también parte de nuestras instalaciones, la sala de creación y memoria audiovisual. Donde se podrá dar realce a nuestros artistas.

cuando quieran hacer las grabaciones y tengan la infraestructura adecuada para lograr las mejores composiciones musicales de nuestra provincia. Todo el proyecto se considera en una planta. Si nos dirigimos mediante el eje principal del jardín interno, tenemos un pasillo interior que es una plaza cultural. Como la danza, teatro y música. Exposiciones al aire libre de pinturas, entre otras actividades. Y que es a sus costados podemos ver en los laterales, contamos con un módulo étnico de la cultura shua y otro de la cultura mestiza. Los mismos desarrollos y que internamente se podría reflejar la esencia y la historia de cada uno. En la parte costera, todo este proyecto está abrazado por dos jardines laterales que vendrían a ser como jardines etnobotánicos. De un lado tenemos el diseño paisajístico de todo lo que es nuestras plantas ancestrales y medicinales, y del otro lo que es la parte ornamental. Actualmente podemos ver las paredes que solamente tienen el acabado en hormigón pulido. Esto es como una contextualización de que a futuro se implementen actividades como el rescate de la cultura por medio del dibujo, ya que Morona Santiago cuenta con una riqueza de artistas a los cuales se les debería de convocar para que cada uno refleje y sea copartícipe de murales que represente a cada cantón, considerando los 13 cantones que deberían de estar reflejados en el nuevo Centro Cultural de Morona Santiago.

parece un proyecto ambicioso, pero muy bueno, que nos merecemos. Que eso va a durar muchos años, va a durar muchos años. Pero hay que empezar. Y a mí me parece muy interesante, es ambicioso, pero pienso yo que paso a paso las cosas se pueden ir dando, dependiendo también del nivel de relación. Si alguna vez la Secretaría Técnica nos puede dar, en un puente gasta 30 millones, 40 millones, en algo que nos engloba toda la provincia y que es un patrimonio inmaterial, pero tan valioso, es muy importante. Entonces me parece muy bien y felicitarles porque hay una buena respuesta a la necesidad. Se perdió ese terreno por todas las cosas que ahí se ven también, pero ahora se proyecta un espacio mejor. Y también con un proyecto que sí, yo estoy muy contenta. Hay una sugerencia que les tengo que hacer. No se puede englobar el pueblo macabeo en el pueblo mestizo. Nosotros afincamos nuestra identidad, así como usted pone Chuar, a Chuar, macabeo tiene que estar y el pueblo mestizo también. Entonces es una situación que tiene que fundamentarse ahí en el proyecto, pero me parece muy bien, es un sueño, pero nos, si no tenemos sueños no caminamos. Así que más bien felicitaciones, la observación que yo lo pongo es esa y que se tome en cuenta en el proyecto. Más bien.

0: poner buena vibra para que se consiga lo que se quiere conseguir. Nadie puede poner el piecito para la zancadilla, no, eso es un proyecto que vale la pena. En el camino habrá muchos cambios que se vayan haciendo, de acuerdo también a las visiones de quienes vengan en el futuro a dirigir la Casa de la Cultura. Pero a cada uno nos toca nuestro tiempo, y en este tiempo a mí me parece que es un buen proyecto. Desear suerte, desear éxitos, y que todos podamos contribuir en lo que sea posible.
1: Muy bien, así es como se proyecta entonces la Casa de la Cultura bajo la administración de Alejandro Barriga. Hay estas ideas que ojalá tengan el apoyo decidido de las autoridades, que también deben hacerlo sin pensar dos veces, ya que a través del deporte, a través de la cultura también se logra tener más visitas de gente de nuestro país y fuera del país también. Así es que animamos a que se pueda tomar una decisión en favor de la Casa de la Cultura y el quehacer cultural de nuestra, no solamente de nuestras ciudades, sino de nuestra provincia de Morona, Santiago, y haya un espacio en donde se puedan desarrollar estos temas de capacitación a niños, niñas, jóvenes, adultos, inclusive en diferentes manifestaciones artísticas, y haya inclusive un pequeño teatro en donde se puedan realizar presentaciones. Así es que allí un resumen de lo que fue particularmente este tema referente a el terreno que se lo perdió por no, claro que habían construidas algunas cosas allí, se hacían eventos también año tras año, pero el objetivo para el que fue entregado este terreno no se cumplió, así es que se revirtió al municipio y esperemos que marche por buen camino este nuevo proyecto. Hacemos una pausa, volvemos con más información. Por el momento están pues empatados. Ah, perdón, 1-0, ¿no? Noruega, el equipo de Haaland con Costa de Marfil. Noruega está adelante con la mínima diferencia de 1-0. Vamos a hacer una pausa con su permiso, volvemos con más información.

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12:52 minutos en Olímpica FM. 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Las 12:54 minutos en Olímpica FM. Y para cerrar esta emisión informativa, amigos oyentes, queremos presentarles una entrevista, Voces de la Cultura. Es una nueva serie que la Casa de la Cultura pues ha iniciado, y la estamos compartiendo también para nuestros oyentes en FM y también para quienes siguen nuestras redes sociales. Esta vez el turno es para colegas, artistas de la música. Por muchos años están activos. Ellos interpretan el género musical del recuerdo. Así es que queremos compartir con ustedes esta entrevista, y más adelante tendremos también más entrevistas, que así ayer lo manifestó el director de la Casa de la Cultura, que se seguirá produciendo con el fin de que conozcamos a más actores artísticos y culturales de nuestra provincia de Morona, Santiago. Vamos entonces con este especial del grupo Resúmenes de la ciudad de Macas.

0: Viernes y también soy el que empezó con el grupo, o sea, como...
1: De ahí empezó la carrera musical. No digo mi edad completa porque decir cuántos años son. Entonces, ahí empezó la idea musical, más que todo este sentimiento, más que todo la música mismo, que nos ha caracterizado y durante tantos años que hemos hecho y hemos compartido con los compañeros.
2: La pasión por la música creo que estuvo siempre. Desde niño me gustó la música, era fanático primero de desarmar las cosas, así que por ahí también los instrumentos y esas cosas. Y viendo eso, mis papás me pusieron por un tiempo un maestro para que me enseñe a tocar el teclado, ¿no? Y de ahí nació, tocaba solo y fue evolucionando eso.
0: Yo aprendí así como se dice, al oído nomás, aprendiéndome las notas que me enseñaba mi hermano. Él me llevaba a los ensayos en el colegio, también formamos una estudiantina. Recuerdo los compañeros, Pablo Jaramillo,

0: también, que en paz descansa ya. Formamos un grupo en colegio, un bonito grupo, que tocábamos canciones así mismo del recuerdo. Y teníamos presentaciones aquí en Macas, en las fiestas del colegio, en las fiestas de Macas, en el teatro antiguo que se encontraba ahí al lado del parque.
1: Bueno, el instrumento que he manejado yo siempre ha sido la voz, ¿no? La voz y esporádicamente la guitarra, esporádicamente el bajo. Siempre hemos coordinado con los compañeros en lo que es el asunto musical. También unos inicios con la dirección de nuestro gran querido amigo Saulito, que manejaba la dirección armonía musical. Entonces, bajo esa situación se manejaba de la mejor forma la utilización de los instrumentos, ya puede ser de la guitarra o el bajo.
2: Sí es una pasión la música, me gusta, pero más que todo es relajante. Cuando uno está en el escenario, al inicio son los nervios, es la antesala de lo que se va a hacer, pero una vez ya iniciado a tocar, iniciado la presentación, era como un desahogo, ¿no? Una tranquilidad y dejarse llevar por la música.
0: Recuerdo tal vez que parece que fue en unas fiestas del colegio Don Bosco, cuando llamaron, creo que fue a una que nosotros presentemos un número por las fiestas. Entonces nos reunimos ahí y vimos que todos nos gustaba la música y formamos el grupo todavía sin nombre y participamos en las fiestas y vimos que salió bonito, entonces desde ahí formamos el grupo Resumos, que sería tal vez hace unos 20 años o más.
1: Y la amistad más que todo que nos hemos mantenido con los compañeros, ya son algunos años, ¿no? Algunos años, claro, como les dije alguna vez, los compañeros cada quien por diferentes situaciones tuvieron que de separarse del grupo, pero en todo caso el sentimiento ha sido siempre igual, la amistad ha sido como de siempre, ¿no? Los fundadores siguen siendo los mismos, de eso no los cambia nadie. Más que todo eso es importantísimo. Los fundadores siguen siendo los mismos, el sentimiento sigue siendo los mismos. Y la amistad, ¿no? La amistad. La amistad ha sido más fuerte a pesar de los años, tanta cosa pasada, tanta cosa que hemos, como grupo mismo, hemos sabido sobrellevar, ¿no? Eso es importante.
2: Yo creo que la amistad nunca se va a romper. A veces nos alejamos, de nuevo estamos juntos en el grupo, pero más que nada creo que es hablarnos y decirnos la verdad, ¿no? A veces entre chiste y chiste nos decimos la verdad, o a veces crudamente, pero yo creo que eso ha sido una de las fortalezas del grupo, ¿no? No estar hablando a nuestras espaldas, sino ser realmente amigos antes que músicos.
0: Como hemos andado por toda la provincia, sí, yo recuerdo que cada vez que viajo a Cuenca, a Gualaquís, a Palora, digo, en este coliseo tocamos alguna vez. Seguimos, sí, en este coliseo tocamos. Y así en toda la provincia andamos tocando la música del recuerdo. Siempre fue música del recuerdo. Después empezamos a participar un poco con música cumbia. Cumbias, tocábamos cumbias, primero hacíamos show de música del recuerdo y terminábamos tocando cumbias.
1: Bueno, para nosotros, hablemos que la gran mayoría de nosotros ya somos medio de la época de oro, ¿no? Que digamos, Saulito y Vito también somos de la época de oro, donde definitivamente la poesía formaba un hito importante en las canciones, ¿no? Como no podría mal llevar ni tampoco hablar mal de diferentes tipos y diferentes corrientes musicales donde pueda yo. Pero más que todo ha habido un respeto único en la poesía bien hecha y respeto más que todo al sentimiento, al amor y más que todo a la mujer.
2: Son canciones, yo diría que tienen alma, tienen algo dentro que nos hace vibrar a todos. Nos llega porque son canciones que tienen una letra que todos entendemos, que todos hemos sentido alguna vez. Y eso hace que hagamos como nuestras las canciones, que les sintamos, porque en cierta parte de nuestra vida, de jóvenes, de adultos, nos ha pasado algo de eso y creo que lo sentimos y por eso es, esa música nunca va a pasar de moda, nunca va a morir.
0: ¿Verdad? Cuando en la escuela Eloy Alfaro hacía shows ahí en la cancha de indoor que está aquí en el centro,

0: teatro. Entonces nosotros, una vez nos contrataron para un programa bailable, parece que fue. Pero usted sabe, ¿no? Siempre que uno se va a una presentación, en su Cuba, Guambi, Logroño, Palor, así, lo primero que al artista le ponen en la mesa, ¿qué es? Es una botellita. Entonces, como para calentarse nomás, pero entonces ya empieza, antes de salir del programa ya empieza, toma un hito. Pero recuerdo bien que esa vez se me pasó, tal vez, no sé qué pasó, no sé por qué me cogió muy pronto. Y llega la hora de la presentación y yo me siento mal, pues. Y ahora mis compañeros empiezan a sufrir, diciendo, ¿y ahora cómo va a tocar? Mire, ¿cómo está? No, yo sí puedo tocar, pero ya sabía que no iba a poder. Eso también me recuerdo, porque una mala experiencia ahí.
1: De la historia musical del grupo, el equipo a veces de amplificación que nosotros antes teníamos que, el Saulito tenía que subir a las perillas para dejar poniendo bien el audio. Y antes de empezar cualquier situación, entonces Saulito era que se movía a las perillas para dejar el audio, como no es como ahora, todo digitalizado, donde ahorita ya tenemos cada quien, tenemos su preset, ¿no? Preset para sonar. Ya se suena ya un poquito con más calidad, digamos, ¿no? Con más calidad de audio que antes. Entonces antes, bien recuerdo que teníamos que llevar diferentes equipos nosotros, porque había muchas de las amplificaciones que aquí, al menos en la provincia, en los lugares que hemos recorrido, incompletos los equipos musicales, a veces ni bien se conectaba un instrumento, más que todo, porque eso digo, la armonía musical es importante para que el público con nosotros fluctúe bastante. Entonces, muchos de nosotros, entonces, cuando oímos que está bien, entonces se levanta nuestra situación hasta para acompañar y cantar. Eso es.
2: Más que mensaje es un agradecimiento. Siempre es agradecimiento, porque sin el público, sin nuestros amigos que están ahí al frente escuchando nuestras canciones, disfrutando de lo que nosotros hacemos, que nosotros también disfrutamos en el escenario, es eso, ¿no? El agradecimiento por estar siempre ahí, por permitir que nosotros podamos llevarles estos recuerdos, más que canciones, esos recuerdos hasta ellos.
3: De una forma u otra. Eso a los que se les quiere agradecer. Muchísimas gracias a todos y un buen día.
4: Muy bien, amigas y amigos oyentes, entonces ha iniciado una nueva serie de entrevistas que las seguiremos compartiendo. Somos miembros de la Casa de la Cultura de Morona Santiago y nuestro compromiso, pues, de seguir apoyando a todos quienes están activos, a quienes, inclusive estando inactivos, han sido tomados en cuenta para que den a conocer su trayectoria, su aporte que han realizado acá a la ciudad de Macas y a la provincia de Morona Santiago en el ámbito artístico y cultural. Muchísimas gracias por su atención, siempre un gusto trabajar para ustedes. Nos despedimos y esperemos que las cosas se den como todo ecuatoriano piensa y quiere esta noche en el partido frente a México. Gracias por seguirnos, muy buenas tardes, buen provecho.
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